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1: Bienvenido, bienvenida a un fin de semana más de La Hora del Despecho. Te recibo con cariño, yo soy Melanie Garza. Tenemos la oportunidad de desahogarnos, de cantarle al desamor, de sacar todo lo que traemos en el pecho a través de increíbles canciones, etéreas, históricas. Yo estoy feliz de verdad de la programación que se viene para hoy. Súbele a tu radio que te la regalo con mucho cariño. En Amor 95.3, solo música romántica. Y como ya es costumbre también, nos daremos la oportunidad de platicar, de reconocer que no fuimos los únicos a quienes les hicieron una gatada. No somos los únicos que traemos el corazón, mira, se ha hecho pedazos. Y no somos los únicos que intentan reconstruirse de un desamor o lograron en reponerse tras el peor dolor de su vida. Siempre preguntamos algo, nos contamos de todo. En esta hora no nada más disfrutamos increíbles canciones, sino también nos aventamos un chisme buenísimo. Nos desahogamos entre todos. Y hoy yo les quiero preguntar, ¿cómo fue que les terminaron? Si hoy específicamente voy a platicar con aquellos que fueron dejados. Yo soy una de ellas. Ahorita estoy felizmente comprometida, pero yo recuerdo, a mí me cortaron. Yo les voy a contar más adelante cómo me cortaron, qué me dijeron, qué excusas se sacaron de la manga. Y los leo en el Facebook, Melanie Garza en Amor. ¿Cómo les cortaron? Y de paso pidan la canción que quieran en La Hora del Despecho. Yo soy Melanie Garza y arrancamos con este tema sasazo. Con mucho cariño. En Amor 95.3, solo música romántica.

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escuchando La Hora del Despecho, que es relativamente nueva, recordatorio con amor. Nos escuchas viernes y sábados de 6 a 7. Y hoy, como ya es costumbre, yo hago una pregunta para platicar, para chismorrear, para darnos cuenta que no somos los únicos a los cuales les han roto el corazón, que no somos los únicos reponiéndonos de un desamor y que hay muchas personas que han salido adelante a pesar de las gatadas que les hicieron, y así tú tienes la misma capacidad humana para reponerte. Te mando un abrazo a la distancia. Además, qué mejor que desahogarnos con las mejores canciones. Hoy les estoy preguntando cómo les cortaron. Ajá, hablando particularmente con aquellos a quienes dejaron. Tal vez no te lo esperabas, tal vez fue de repente, tal vez lo veías venir, pero se la sacaron de la manga la excusa. Uy. Tal vez tú fuiste quien cortó a alguien y también puedes contarnos cómo le cortaste. Tal vez no te dejaba en paz, tal vez no podías salir de esa relación. ¿Cómo te cortaron o cómo cortaste? Yo les voy a contar mi anécdota y tengo mensajes del Facebook Melanie Garza en Amor. Un saludo para Barbie Ortega, para Oscar Fernández Lascano, para Iván Candy García y para Ana Sánchez Gutiérrez. Ya me están contando sus anécdotas, Iván, pero yo no les voy a quedar mal. Yo les prometía cómo me cortaron a mí. Mi última relación duró 4 años. Fue un pelado de lo peor. La verdad es que me tardé en reconocerlo. Todo mundo me lo decía y yo, al parecer, tenía una venda en los ojos. No quería escuchar a nadie. Es más, recuerdo que hasta dejé de ir a terapia porque mi terapeuta ya empezaba a decirme que no era sano lo que manteníamos él y yo. Y yo no quería escucharlo, yo no quería saberlo, yo no quería darme cuenta. Y al final, tan mal nos fue que él terminó por cortarme en WhatsApp. Aprovechó pandemia. No nos vimos varias semanas. Estábamos todos encerrados. Se desapareció, no me contestaba mensajes ni llamadas y de repente recibí un WhatsApp. Así, de la nada. Un mendigo WhatsApp después de 4 años de relación. Me bloqueó y de ahí no habíamos tenido conversación sino hasta 3 años después. Aquí entre nos me empezó a ir muy bien. Aquí entre nos sí me puse más guapa. Aquí entre nos me tardé mucho, pero sané y me levanté. Y me buscó. Después de 1 año me buscó. ¿Crees que le vamos a dar una oportunidad a alguien que no respetó nuestro compromiso a tal grado que no le dio importancia a lo que yo iba a sentir y me terminó por WhatsApp? ¡Claro que no! Eso no lo hubiera entendido la Mel de aquel entonces. Entonces, cuando me buscó, lo que le dije fue: gracias por haberme terminado así. Gracias. Y se quedó así callado, en shock. ¡Qué fuerte! ¿Cómo les cortaron? Cuéntenlo al Facebook Melanie Garza en Amor. Yo los leo y les sigo acompañando con la mejor música de despecho en Amor 95.3. Solo música romántica.

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1: Hola amigos de Amor, que tengan excelente camino. Vámonos con toda la información vial. Tome nota, encontraremos el avance.
0: Tráfico lento.
1: Esto sobre Sullivan, si van de Rosas Moreno hasta Manuel María Contreras. Se complica Avenida Chimalhuacán de Periférico hasta Vicente Riva Palacio. Vámonos ahora a la Calzada Misterios, que creen aquí el avance está lento de Juventino Rosas hasta Eje 3 Norte.
0: Carga.
1: Sobre Arcos de Belén de Avenida Valderas hasta Luis Moya.
0: Buen avance.
1: Muy buen avance sobre Constituyentes, si van de Prolongación Paseo de la Reforma hasta Observatorio. También sin problemas, Riva Palacio de Bordo de Xochiaca hasta Avenida Pantitlán.
0: Clima.
1: Oigan, ya tenemos en estos momentos una temperatura de 18 grados. No le cambien, yo soy Oli, están escuchando Amor 95.3. Solo música.

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Voy a leerlos al Facebook Melanie Garza en Amor mientras disfrutamos y cantamos las mejores canciones de despecho. Esta es la hora del despecho de Amor 95.3. Solo música romántica. Yo soy Melanie Garza y de verdad que nos volamos la barda con las canciones de hoy. ¿Sí o no? Buen fin de semana. Recuerda, todos los viernes y sábados de 6 a 7. Hoy les estoy preguntando cómo les cortaron o cómo cortaron. Así la anécdota, la mejor anécdota que tengas de Mel. Una de mis relaciones me terminó así. Y si quieres, di el nombre del condenado, de la condenada. Si dices, Mel, yo corté a alguien y fue muy incómodo, compártelo. No somos los únicos que estamos en esta situación donde nos dejaron. La verdad, yo ya les conté la mía. Ahora voy a leer a Ana Guzmán Gómez, que me escribe al Facebook, Melanie Garza en Amor. Dice, Mel, gracias por compartir que a ti te dejaron por mensaje. Yo creo que así muchos se van a sentir menos mal de que los hayan dejado de esa manera. Ay, gracias, Ana. Te mando un abrazo. Para eso estamos, para reconocer que no somos los únicos. Bien, dice, yo te comparto cómo me dejaron. Fue muy difícil porque al igual que a ti, de repente me dejaron de contestar, nos veíamos menos ocasiones en la semana, empezó a ser muy distante y yo ya lo veía venir, pero pensé que solo estábamos pasando por una mala racha. Y entonces, tristemente, yo lo encontré con otra persona en nuestra casa. Yo me quedaba con mi mamá los fines de semana para cuidarla y ese fin llegó mi hermana. Y me cambió el turno, pues. Y regresé a mi casa feliz y contenta de poder estar con mi marido y resulta que ya estaba con alguien más. Y en lugar de asustarse, en lugar de decirme, no, perdóname, se hizo el ofendido, se enojó, que por qué había llegado antes, que qué hacía aquí en la casa, esta mujer estaba escuchando toda la discusión, yo la corrí, se enojó porque la corrí. Ese día se fue de la casa, no durmió conmigo. Y a la mañana siguiente regresó solo por sus cosas. Así fue. Haciéndome sentir como que yo era la culpable, a pesar de todas las cosas. Ay, Ana, lo lamento mucho. No entiendo y, ojo, no voy a señalar de mala manera a los que han vivido una infidelidad. No me gusta juzgar, pero sí me sorprende cómo no tenemos mínimo la valentía o la dignidad para decir, hice esto. Aceptar que estamos haciéndole daño a la otra persona, pedir una disculpa e intentar hacer lo mejor posible para no seguir hiriendo sus sentimientos, ¿no? Bueno, pero no todos recibimos eso, si no la vida sería perfecta. Lo sigo leyendo en el Facebook, Melanie Garza en Amor, esta es la hora del despecho de Amor 95.3, solo música romántica.

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1: Gracias por dejarme acompañarlos, amigos de Amor. Vámonos con el último reporte vial.
0: Tráfico lento.
1: Tome nota, la calzada Misterios avanza lento de Juventino Rosas hasta Eje 3 Norte. También la calzada Ignacio Zaragoza avanza lento de Viaducto Río Piedad hasta llegar a Periférico. Si iban a utilizar balderas, se retrasan de Chapultepec hasta Artículo 123.
0: Carga.
1: Llevamos un poquito de carga sobre Arcos de Belén de Avenida Balderas hasta Luis Moya.
0: Buen avance.
1: Muy buen avance en Observatorio de Periférico hasta Avenida Jalisco.
0: Aviso.
1: Recuerden que en punto de las 9 de la noche se va a estar presentando Caifanes en el Estadio GNP. Así que pueden encontrar complicaciones vehiculares sobre Viaducto Río Piedad y Circuito Interior. Usen como alternativas el Eje 4 Sur, Eje 3 Oriente o la Calzada Ignacio Zaragoza.
0: Clima.
1: 18 grados, para hoy la mínima 14 grados. Yo soy Oli, los dejo en Amor 95.3.

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Se nos acabó el chiste. Se nos terminó la hora del despecho. Yo estoy levantando firmas, si me quieres escribir al Facebook, Melanie Garza Enamor, o al Instagram, @soymelaniegarza. Yo quiero que esto dure 2 horas, pero todo dependerá de lo que ustedes digan. Por lo pronto tenemos 1 hora de 6 a 7, viernes y sábados. Yo soy Melanie Garza, espero que hayas disfrutado conmigo esta oportunidad para cantarle al desamor, para aventarnos las canciones más dolidas de todas, las más románticas también, las de corazón roto. Eso que hacemos cuando vamos a los bares hoy en día, hombre. Tú lo encuentras, este karaoke personal, en Amor 95.3, solo música romántica. Yo me despido, soy Melanie Garza. Regreso en un rato, a partir de las 7 en punto. Por lo pronto, disfrutas más música de desamor en la hora del despecho de Amor 95.3, solo música romántica.

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2: Ya son las 7 de la noche. Gracias por seguir conmigo. Gracias por seguir escuchando Amor 95.3. Y gracias por darme un lugar en tu vida. Yo soy Melanie Garza. Me quedo aquí hasta las 9 de la noche. Gus está conmigo en el control de audio y nosotros continuamos acompañándote con la mejor música romántica en este precioso fin de semana. Espero que tengas el espacio para descansar. Espero que tengas un espacio este fin para desconectarte de todo. Y espero que puedas abrazar el tiempo con los tuyos. Deseo que tengas un gran resto de sábado. Yo me quedo contigo en Amor 95.3.

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hoy me encantaría que tú y yo entendiéramos cómo leer nuestra energía. Sí, vamos a decirle leer, o más bien aprender a entender nuestra energía. Hoy quiero compartirte lo que he estado investigando en Amor 95.3, solo música romántica, y como siempre es para mí porque estoy como deseosa de trabajar en mi persona constantemente, mejorar, sanar, ver la vida con otros ojos, construirme una vida plena, y con mucho cariño lo que vaya yo encontrando, te lo comparto, por supuesto. ¿Qué pasa cuando tu energía habla? Bueno, es que todo es energía. Lo hemos aprendido. Hace poco, mis papás vinieron a la Ciudad de México y los llevé a conocer las pirámides de Teotihuacán. Ahí un hombre vendía los objetos que hacía con obsidiana, con piedra obsidiana negra. Había una piedra que estaba sobre otra piedra y que cuando tú ponías tu mano encima de ambas, la de en medio se movía. Y no se movía igual cuando yo ponía la mano, que cuando mi papá ponía la mano, que cuando mi mamá ponía la mano. Él nos explicó que como todos somos energía, al final del día todo en este mundo, todo objeto, pero sobre todo los humanos, estamos irradiando energía. La energía de cada quien es diferente, pues no es lo mismo la mano que hace que la piedra se mueva rápidamente que la mano que mueve la piedra de una manera lenta. Yo le pregunté, ¿por qué mi papá la mueve más rápido que yo o que mi mamá? Decía, eso tiene mucho que ver con la energía de la persona, qué tan limpia está, qué tan saludable ve la vida, tiene que ver con los chakras alineados. Eso de los chakras yo ya no lo entiendo. Pero sí decía, tiene mucho que ver con la energía de la persona y él tiene una energía más limpia, tiene una energía más saludable. Y eso a mí me impactó mucho y confirma lo que hemos estado platicando. Todo es energía. Tú y yo no somos la excepción. Quizá la diferencia entre papá y yo es que yo sé que papá es muy sabio y entiende esto. Cada palabra que escuchas, cada conversación que sostienes, cada espacio que habitas, cada persona que te acompaña, afecta tu campo energético. ¿Vamos a permitirlo? Lo platicamos en esta hora de programa y entendemos cómo habla nuestra energía. Aquí en Amor 95.3, solo música romántica.

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¿Cómo sé que mi energía está hablando? ¿Cómo puedo entender mi energía? Hoy lo platicamos en amor, con mucho cariño. Sabes, yo les compartía mi experiencia en las pirámides de Teotihuacán. No sé si han ido, pero venden muchos productos con, hechos de piedra negra obsidiana. Uno de estos productos es una tablita de esa piedra que tiene encima otra piedra obsidiana en forma de círculo, más bien es una esfera. Y cuando tú pones tu mano encima de las dos, la esfera comienza a girar. Esto tiene que ver con tu energía. Pero cuando papá, mamá y yo lo intentamos, cuando papá ponía la mano, la esfera giraba con mucha más rapidez que cuando yo o mi mamá la poníamos encima. El Señor nos explicó que esto tenía que ver con la energía de cada quien, que la energía de mi papá era una energía limpia, era una energía que se mantenía saludable. Y eso me dejó pensando, yo lo he dicho todo el tiempo en el programa, somos energía, pero qué manera tan poética y poderosa de ver lo tangible, ¿no? Y entendíamos, todo es energía, tú no eres la excepción, yo no soy la excepción. Cada palabra que escuchas, cada conversación que sostienes, cada espacio que habitas y cada persona que te acompaña afecta tu campo energético. Por ejemplo, algunas presencias te expanden. Algunas personas con su presencia te inspiran, te abrazan con luz y otras, sin querer o sin saberlo, apagan tu brillo, te siembran dudas, te alejan de tu centro. Y ojo, no trato de juzgar a la gente, no trato de decir, no, porque tu energía es pesada, yo no quiero juntarme contigo. Para nada, solo es asumir tu responsabilidad energética. ¿Cuál es esta responsabilidad energética? Lo que permito a mi alrededor, lo estoy permitiendo dentro de mí. Otra vez, lo que permito a mi alrededor, lo estoy permitiendo dentro de mí. Y nuestra energía, digo, en el caso del ejemplo de la piedra obsidiana, puede decirte cómo estás en tu interno. Pero también hay otra forma de entendernos. Y te lo explico en dos canciones y vuelvo con un ejercicio de decreto para dejar atrás todos esos hábitos que lastiman o ensucian o bloquean esta energía. O para dejar atrás a estas personas, situaciones o, experiencias que nos llevan a bloquear nuestra energía. Quédate.

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Yo termino de compartirte esto. Tu energía habla constantemente. ¿Y cómo podemos entenderla? Aprende a observar cómo te sientes después de estar con ciertas personas. Porque lo repetimos, lo que permites a tu alrededor, lo estás permitiendo dentro de ti. Algunas personas te expanden, te inspiran, te abrazan con su luz, y otras sin querer, sin saberlo, apagan tu brillo o siembran dudas o te alejan de tu centro, porque todos somos energía. Así que aprende a observar cómo te sientes después de estar con esas personas, cómo te sientes después de estar en esos ambientes. ¿Te sientes más liviano o te sientes más pesado? ¿Te sientes drenado o te sientes respetado? ¿Te manipulan o te abrazan? Tú decides a quién permites en tu interno. Y como final del ejercicio, ponemos una mano en el pecho, otra mano con la palma hacia el cielo y decimos lo siguiente: merezco rodearme de personas que me elevan, no que me desgastan. Dilo conmigo, créetela. Merezco rodearme de personas que me elevan, no que me desgastan. Te lo mereces. Te lo recuerdo con mucho cariño. Tú decides qué permites. Gracias por estar conmigo en Amor 95.3. Solo música romántica.

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2: Ya son las 8 de la noche. Esta es la última hora que tenemos para acompañarnos y además maravillosamente esta hora trae una historia poderosísima. Bienvenido, bienvenida a las noches de historias de Amor 95.3, solo música romántica. Yo me quedo en tu vida hasta las 9, pero en esta última hora, antes de las 9 de la noche, te voy a regalar una historia que a mí me inspira, que a mí me dejó con el ojo cuadrado, sorprendida, que me dejó pensando y que espero te ayude a ver la vida con otros ojos, que siempre es el propósito de este programa. Gracias a Gus, que está conmigo en el control de audio. Tú, please, súbele a tu radio, quédate conmigo, que yo regreso con la historia de hoy en tres canciones, aquí en Amor 95.3.

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1: Cada vez que confías, tu energía se expande. Cuando confías en ti, la energía te hace más grande. Cuando confías en algo, tu energía lo hace más grande. Conocerte a ti misma te hace creer más en ti y confiar. Confiar en ti te llevará a retarte, a crecer, a avanzar, a enfocar toda tu energía en las posibilidades. La confianza te acerca al resultado y al confiar en ti, también generas confianza en los demás. Confía en los demás. Las personas te harán más grande. Descubre en ellas lo que las hace grandes. 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

como cada noche, tú y yo recibimos un mensaje poderoso gracias a una historia. Gracias a una anécdota con un mensaje profundo. Y sé que cada historia va a llegar en particular a alguien de los muchos que me están escuchando. Les agradezco por dejarme acompañarlos en este cierre de día. Yo soy Melanie Garza, en Amor 95.3, solo música romántica. Hoy les comparto la historia del campo fértil. Así se titula, El campo fértil. Te cuento que un maestro dejó a uno de sus discípulos un arrozal para que lo cuidara durante 3 años. Y cuando el primer año llegó a su fin, el maestro fue a ver el campo y fue a buscar la cosecha. Quería saber si había sido buena, puesto que el discípulo había provisto a la tierra el agua que necesitaba. Y sí, la cosecha fue muy buena. Transcurrió otro año y resultó que la cosecha fue más abundante que la anterior porque el joven había abonado correctamente el campo. El muchacho iba bien, ¿no? Y muchos de nosotros, tú y yo, hacemos las cosas como debemos constantemente. Cumplimos con los parámetros, hacemos lo que nos toca. Abonamos correctamente nuestra tierra. Todos los días le echamos agua al sueño que tenemos, al esfuerzo por nuestra familia. Y esperamos que las cosas se den correctamente, así como el campo fértil que estaba trabajando el discípulo, ¿no? Pero algo cambia en la historia. Te lo cuento en 3 canciones, aquí en Amor 95.3, solo música romántica, y escúchame en línea en iHeartRadio. Buenas noches.

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¿Qué pasa en la historia del campo fértil? ¿Qué pasó con el discípulo y el arrozal? Te continúo contando esta historia en Amor 95.3, solo música romántica. Gracias por escucharme, gracias por dejarme acompañarlos en su cierre de día. Si alguien tiene una historia, una anécdota que le haya impactado, que le haya apasionado, que le haya inspirado, yo con mucho cariño recibo las historias y será un gustazo compartirlas con los demás, con esta comunidad que hemos formado de personas que quieren mejorar, que quieren crecer. Bueno, ¿qué pasó? Si vas llegando, te doy el resumen. Un maestro dejó a uno de sus discípulos un arrozal para que lo cuidara durante 3 años. Y tras el primer año, el maestro fue a ver el campo y resulta que la cosecha había sido muy buena porque el discípulo había provisto a la tierra el agua que necesitaba. ¿Ok? Transcurrió un segundo año y la cosecha fue aún más abundante que la anterior porque el joven abonó correctamente el campo. Y yo les decía, eso es lo que hacemos tú y yo. Es lo que hacemos nosotros. Hacemos lo que nos toca. Abonamos a nuestra tierra, regamos nuestro sueño, el deseo de darle una mejor vida a nuestra familia. Cumplimos con los parámetros, ¿no? ¿Y qué pasó en este arrozal? Bueno, cuando el tercer año finalizó, el maestro se dirigió al arrozal para ver los resultados, pero resulta que el discípulo, entusiasmado con lo producido en el año anterior, abonó después demasiado la tierra y dio muchísimo arroz el arrozal, pero era tan pequeño y tan frágil que no servía para comerciarlo. Fue una cosecha inútil. O sea, el trabajo extra que le puso a las cosas no dio ningún fruto, al menos no ninguno productivo. ¿Te suena? ¿Qué le dijo el discípulo? ¿La lección final? Vuelve en 2 canciones, aquí en Amor 95.3, solo música romántica. Por lo pronto reflexiona en esto. Te mando un abrazo a la distancia y buenas noches.

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0: Muchas gracias.
1: Todos en algún momento de nuestra vida hemos sido el discípulo que abonó demasiado el arrozal. Si vas llegando, te doy contexto. Estamos conociendo y enterándonos de la historia del campo fértil aquí en Amor 95.3, solo música romántica. Les compartía la historia. Un maestro dejó a uno de sus discípulos un arrozal para que lo cuidara durante 3 años. Y cuando pasó el primero de ellos, el maestro fue al campo y se dio cuenta de que la cosecha había sido muy buena, porque el discípulo había provisto a la tierra el agua que necesitaba. Transcurrió un segundo año y la cosecha fue más abundante que la anterior, porque el joven había abonado correctamente el campo. Pero cuando el tercer año llegó, el maestro fue al arrozal y se dio cuenta de que el discípulo estaba tan entusiasmado por la gran producción de arroz de los años anteriores que ahora abonó de más la tierra y le echó agua de más, esperando que hubiera más resultados. Y sí, la tierra dio muchísimo arroz, pero fue tan pequeño y tan frágil que no se pudo comerciar con él. Fue en realidad una cosecha inútil y el trabajo no fue productivo. Todo el trabajo que le puso de más no fue productivo. Y yo les decía, ¿les suena? ¿Les suena alguna etapa de sus vidas? ¿Les resuena? Dicen, creo que he sido el discípulo. Bueno, ahí va lo que le dijo el maestro, la lección final. Le dijo, así pasa con las personas. Fortaleces a alguien cuando le ayudas un poco, pero si le ayudas demasiado, lo debilitas. Y eso pasa con las personas porque en ocasiones piensas que exigiéndote de más vas a obtener más, pero no siempre es así. Cuando te exiges de más, cuando te sobredemandas, los resultados que empezarás a dar, que darás a ti mismo y a los demás, no serán productivos. Estarás cansado. Estarás exhausto. Piensa en ello. ¡Qué fuerte! Te mando un abrazo a la distancia. Espero que el campo fértil haya llegado a tu vida en el momento correcto. Yo soy Melanie Garza y con esto terminamos el acompañamiento nocturno de hoy. Te deseo una gran noche, un gran camino. Yo regreso mañana a partir de las 4 en Amor 95.3.

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1: ¿Bueno?
2: Sí, sí, Talía, ¿hablas tú?
1: Sí, ¿quién habla?
2: Eric, ¿cómo estás?
1: Bien, ¿y tú?
2: Oye, pues hoy hay una función muy buena. Quería ver si querías ir al cine.
1: ¿Ahorita?
2: Pues, es a las 8.
1: Es que me da pena.
2: ¿Pero por qué?
1: Pues porque hace mucho no te veo.
2: Yo tampoco, pero vamos, ¿no?
1: No sé, déjame ver.
2: ¿Qué tienes que ver?
1: Tengo que ver, pues, pedir permiso.
2: ¿Y a quién pídele permiso?
1: Es que ahorita no está mi mamá.
2: Entonces, ¿me hablas o te hablo al rato?
1: No, háblame al rato.
2: Okay.

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2: Gracias por dejarme acompañarlos, amigos de Amor. Vámonos con el último reporte vial.
3: Tráfico lento.
2: Tome nota, la calzada Misterios avanza lento de Juventino Rosas hasta Eje 3 Norte. También la calzada Ignacio Zaragoza avanza lento de Viaducto Río Piedad hasta llegar a Periférico. Si van a utilizar balderas, se retrasan de Chapultepec hasta Artículo 123.
3: Carga.
2: Llevamos un poquito de carga sobre Arcos de Belén de Avenida Balderas hasta Luis Moya.
3: Buen avance.
2: Muy buen avance en Observatorio de Periférico hasta Avenida Jalisco.
3: Aviso.
2: Recuerden que en punto de las 9 de la noche se va a estar presentando Caifanes en el Estadio GNP, así que pueden encontrar complicaciones vehiculares sobre Viaducto Río Piedad y Circuito Interior. Usen como alternativas el Eje 4 Sur, Eje 3 Oriente o la calzada Ignacio Zaragoza.
3: Clima.
2: 18 grados, para hoy la mínima 14 grados. 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
1: Gracias por dejarme acompañarlos, amigos de Amor. Vámonos con el último reporte vial.
2: Tráfico lento.
1: Tome nota, la calzada Misterios avanza lento de Juventino Rosas hasta Eje 3 Norte. También la calzada Ignacio Zaragoza avanza lento de Viaducto Río Piedad hasta llegar a Periférico. Si van a utilizar balderas, se retrasan de Chapultepec hasta Artículo 123.
2: Carga.
1: Llevamos un poquito de carga sobre Arcos de Belén de Avenida Valderas hasta Luis Moya.
2: Buen avance.
1: Muy buen avance en Observatorio de Periférico hasta Avenida Jalisco.
2: Aviso.
1: Recuerden que en punto de las 9 de la noche se va a estar presentando Caifanes en el Estadio GNP. Así que pueden encontrar complicaciones vehiculares sobre Viaducto Río Piedad y Circuito Interior. Usen como alternativas el Eje 4 Sur, Eje 3 Oriente o la calzada Ignacio Zaragoza.
2: Clima.
1: 18 grados, para hoy la mínima 14 grados. Yo soy Oli, los dejo en Amor 95.3.
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2: 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Esta vida es de cambios, de aprendizajes, y todos los que se van nos dejan regalos, enseñanzas. Por esto hay que saber soltar, hay que saber decir adiós para lograr ver la ganancia de aquella relación. Ay, amiga, date cuenta.
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0: 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Son las 12 con 37 minutos.

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Son las 5:02.

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Son las 5:46.

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Son las 5:40.

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4: Muy buenos días. Es Amor 95.3, solo música romántica. Deseo que tengas una buena mañana, que vayas despertando poquito a poco con la conciencia de que la vida es ahora. No podemos dejar nada para después. La vida es reír, llorar, sanar, reconstruir, ir creando, ir creciendo, coincidiendo, conectando. Hoy vamos a empatizar, a compartir. La vida es sentir, soñar, mostrar, confiar, conocer, descubrir. Es abrazar, es besar, mirar, disfrutar. Todo eso te hace sentir vivo. Deseo de verdad que lo hagas en esta mañana y en este día con amor. Mi nombre es Rocío Córdova y aquí mismo comenzamos con la mejor música romántica, la del 95.3.

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veces el dolor no grita, se queda quieto, como un secreto guardado. No hay palabras que lo nombren, solo un silencio que pesa, un vacío que se siente en el centro del pecho. Pero en ese silencio, en la quietud de una tarde cualquiera, algo pequeño se acerca. No pide nada, no juzga, no intenta arreglar nada con prisa. Solo está ahí. Un olor a lavanda, la presencia de alguien que nos recuerda que la belleza todavía existe, que la vida, a pesar de todo, sigue su curso.

en ese instante, algo en nosotros se afloja, una grieta se abre, y por ella entra la luz. Es la sensación que no hace ruido, que llega cuando menos la esperamos, en la compañía silenciosa de lo que no exige nada, porque a veces todo lo que necesitamos no es que nos arregle, sino que nos acompañen, que nos permitan ser con nuestras heridas y nuestros miedos en la belleza callada de un

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0: La próxima vez que el amor toque a tu puerta, no le abras de inmediato. Acuérdate que pueden ser niños a los que les gusta tocar el timbre y salir corriendo. 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Buenos días.
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que cuando la vida nos muestre la verdadera cara de las personas, tengamos la suficiente sabiduría para decidir quién seguirá sentado en nuestra mesa y quién nunca más. En Amor 95.3, solo música romántica. Buenos días.

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3: Son ya las 7:10. Buenos días en Amor.

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1: Son ya las 7:19. Buenos días en Amor.

ayer me preguntaron que cuál era mi tipo. Y entonces sonreí y le dije que me gustaban las personas, aquellas de labios que saben decir la verdad, de manos que no temen ser ensuciadas, que sienten que hay que luchar. Me atraen las mentes locas, esas que atacan temas que no hay que tocar. Me encantan los ojos que escuchan cuando miran, los pies que no saben bailar y esos brazos en los que puedes desaparecer y al mismo tiempo llamar hogar. Pero sobre todo mi tipo es alguien que no tiene miedo a sentir. Y si lo tiene, que sepa que lo puede compartir, que sepa curar miedos con besos, que espante pensamientos indeseados con pláticas y cenas hasta las tantas, que sepa querer y hacerte sentir querida. Supongo que ese es mi tipo de persona.

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El verdadero currículum de un hombre es la mujer que tiene. ¿Y cómo la tiene? 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Buenos días.

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Hay un momento en la vida en el que uno tiene que renunciar a ser querido por todo el mundo. Hay que aceptar que hay gente que no está de acuerdo contigo, que digan cosas que a lo mejor no son, y está bien. No se puede vivir tratando de ajustar cada paso para complacer a los demás, porque en ese intento se pierde algo mucho más valioso: la autenticidad. Aprender a convivir con el juicio ajeno sin que eso te detenga es una forma de libertad. En Amor 95.3, solo música romántica. Buenos días.

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2: 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Muy buenos días. A ver, si ya desde temprano andas preocupado, o probablemente, como decimos, te levantaste con el pie izquierdo, ten calma, tranquilo. O tranquila, respira. Los días malos también terminan, ¿eh? Pero, ¿qué te parece si no nos esperamos para que termine? Hay que tomar todo a partir de este momento con una mejor actitud. Hay que ayudarnos de formas distintas. Puedes subirle a la música, puedes no esperar para que pues termine todo para llevarlo con mejor actitud. Trata de volver a empezar. A veces hay que recargar las ganas, la esperanza, para que todo vuelva a estar bien. Buenos días, en amor.

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Si se siente muy pesado, si la vida no te alcanza, si se sale de tus manos, si te roba tu calma, hay algo que soltar. Escucha las señales. Libera. Renuncia. Abandona. Vas a estar bien. 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Buenos días.

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1: Que no se te haga tarde en amor, las 8:39.

Ojo con decirle a los hombres de hoy en día que vives sola, porque te quieren invitar a salir a tu casa y cenar con tu comida. 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

que... Volver a sonreír después de una pérdida es como intentar bailar con los pies rotos. No sabes si estás moviéndote o solo cayéndote con elegancia. Y sin embargo, lo intentas. Porque algo dentro de ti, algo terco y valiente, no quiere morir junto con lo que perdiste. Volver a sonreír no es traición, aunque al principio se sienta como una falta de respeto. Es más bien una forma silenciosa de resistir, un grito callado, un pacto con la vida que susurras entre lágrimas. Todavía estoy aquí y merezco volver a vivir, aunque sea sin todo lo que amaba. La primera sonrisa tras el duelo es rara, incómoda, como un abrigo que no te pertenece. Pero luego viene otra, pequeña, frágil, como esas flores que crecen en las grietas del concreto. Y entonces entiendes que no es olvido, es homenaje, es el alma diciendo: no te he dejado atrás, te llevo conmigo. Volver a sonreír es aceptar que hay días que siguen siendo muy malos, pero que tú ya no te quiebras de la misma forma. Es descubrir que puedes reírte otra vez, aunque el eco de esa risa esté hecho de nostalgia.

Nadie te enseña cómo. Nadie te explica el proceso. Solo un día cualquiera, entre el café tibio y la rutina, algo te hace gracia. Y ríes. Y luego lloras. Y luego te quedas callado, abrazando ese instante, como quien se reencuentra con una parte suya que creía enterrada. Volver a sonreír no es volver a ser el mismo, es nacer con cicatrices nuevas. Es habitar una versión de ti donde hay más memoria que prisa, más amor que miedo, más ganas de abrazar que de correr. Sonreír otra vez es una forma de decir: no se me ha pasado el dolor, pero he decidido no quedarme atrapada en él, porque tú también mereces una vida que te acaricie de nuevo, una canción que te saque un suspiro, una noche donde el silencio no te asuste, una mañana donde tu reflejo no te duela, volver a sonreír, aunque te tiemble el alma, aunque el recuerdo siga apretando, aunque la ausencia siga ocupando espacio en tu vida, porque al final el amor que recibiste, el que diste, no vino a dejarte roto, sino valiente. Y esa sonrisa que asoma entre tanto duelo no es una sonrisa cualquiera, es una cicatriz que aprendió a iluminarse. Es tu alma volviendo a respirar.

0: 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Buenos días.
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0: Es Amor 95.3, solo música romántica. 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Muy buenos días, es Amor 95.3, solo música romántica. Soy Rocío Córdoba.

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La conciencia crece cuando dejas de reaccionar y empiezas a observar. 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Buenos días.

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El día que entiendas que la mujer hace dramas para que la consientas y no para pelear, dominará su mundo. Así de simple. Amigo, date cuenta. 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Buenos días.

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pasamos los 20 y los 30 tratando de ser perfectos, midiendo nuestras palabras, cuidando cada decisión, preocupándonos demasiado por la opinión de los demás. Vivimos con la sensación de que todos nos observan, nos juzgan y evalúan cada paso que damos. Después llegan los 40 y los 50 y poco a poco empezamos a soltar ese peso. Descubrimos que no podemos gustarle a todo el mundo y que intentar hacerlo solo nos aleja de nosotros mismos. Y entonces aparece una libertad que antes parecía imposible. Pero hay una verdad todavía más liberadora que suele llegar con los 60 y los 70. La mayor parte del tiempo, nadie estaba pensando en nosotros. Cada quien estaba demasiado ocupado, resolviendo sus propios miedos, sus propias inseguridades, sus propias batallas. ¿Qué cantidad de vida desperdiciamos tratando de cumplir expectativas que muchas veces solo existían en nuestra cabeza? Quizá la verdadera madurez no consiste en dejar de tener miedo al juicio ajeno, sino en comprender que la vida es demasiado breve para dejar de ser quien eres por un público que, en realidad, casi nunca está mirando.

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1: Esto es Amor 95.3, solo música romántica. 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

tengas libertad. Libertad de ser lo que quieras ser. Libertad para expresar lo que sientes, lo que quieres, lo que te hace feliz y lo que te duele. Libertad para quedarte o irte, para parar o avanzar. Libertad para decidir, para cambiar, para olvidar o para amar. Libertad para pensar, para ser y para poder crear la vida que deseas.

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2: Gracias por dejarme acompañarlos, amigos de Amor. Vámonos con el último reporte vial.
3: Tráfico lento.
2: Tome nota, la calzada Misterios avanza lento de Juventino Rosas hasta Eje 3 Norte. También la calzada Ignacio Zaragoza avanza lento de Viaducto Río Piedad hasta llegar a Periférico. Si van a utilizar Valderas, se retrasan de Chapultepec hasta Artículo 123.
3: Carga.
2: Llevamos un poquito de carga sobre Arcos de Belén de Avenida Valderas hasta Luis Moya.
3: Buen avance.
2: Muy buen avance en Observatorio de Periférico hasta Avenida Jalisco.
3: Aviso.
2: Recuerden que en punto de las 9 de la noche se va a estar presentando Caifanes en el estadio GNP, así que pueden encontrar complicaciones vehiculares sobre Viaducto Río Piedad y Circuito Interior. Usen como alternativas el Eje 4 Sur, Eje 3 Oriente o la calzada Ignacio Zaragoza.
3: Clima.
2: 18 grados, para hoy la mínima 14 grados. Yo soy Oli, los dejo en Amor 95.3.
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1: Las 10 de la mañana con 32 en México. Te saludo, soy Rocío Córdoba.

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Lo que compartes también te sana. 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Muy buenos días.

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2: Gracias por dejarme acompañarlos, amigos de Amor. Vámonos con el último reporte vial.
0: Tráfico lento.
2: Tome nota, la calzada Misterios avanza lento de Juventino Rosas hasta Eje 3 Norte. También la calzada Ignacio Zaragoza avanza lento de Viaducto Río Piedad hasta llegar a Periférico. Si van a utilizar balderas...

0: Se retrasan de Chapultepec hasta artículo 123.
1: Carga.
0: Llevamos un poquito de carga sobre Arcos de Belén de Avenida Valderas hasta Luis Moya.
1: Buen avance.
0: Muy buen avance en Observatorio de Periférico hasta Avenida Jalisco.
1: Aviso.
0: Recuerden que en punto de las 9 de la noche se va a estar presentando Caifanes en el Estadio GNP. Así que pueden encontrar complicaciones vehiculares sobre Viaducto Río Piedad y Circuito Interior. Usen como alternativas el Eje 4 Sur, Eje 3 Oriente o la Calzada Ignacio Zaragoza.
1: Clima.
0: 18 grados, para hoy la mínima 14 grados. Yo soy Oli, los dejo en Amor 95.3.
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Gracias, muchas gracias a todo el equipo de Amor 95.3 por hacer posible esta transmisión. Mañana, 6 de la mañana, soy Rocío Córdoba. Pásala bien.

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1: Yo te acompaño con más música romántica. Muy buenos días. ¿Cómo estás en este dominguito ya 12 de julio de este año 2026? Oye, ¿qué tal ya las graduaciones? Ya salieron los niños de la escuela, ¿no? Hay muchas cosas padrísimas y seguramente van a ser unas vacaciones inolvidables. Hay que hacer lo posible. Así que bueno, yo feliz de acompañarte hasta las 4 de la tarde en Amor 95.3.

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En Amor 95.3, solo música romántica. Yo soy Sandra Villalobos. ¿Y cuántas veces has escuchado esta frase de que si quieres brillar, no tienes por qué opacar a los demás? Brillar es de valientes y requiere determinación, requiere de valentía, de fuerza y de conectarte con tu ser. Pero brillar también es compartir tu luz. Brillar también es alumbrar el camino de los que aún no han encontrado sus pasos. Para brillar de verdad, tienes que utilizar tu propia luz y no quitar la luz a otros. El que brilla de verdad ilumina con su brillo a los demás, a los que aún no saben por dónde brillar, a los que aún no han conseguido ver el brillo que llevan dentro. Si para brillar necesitas restar luz a los demás, simplemente no brillas. Brillas en la medida en la que haces brillar también a los demás. Yo te acompaño, soy Sandra Villalobos, contigo en Amor 95.3, solo música romántica. Gracias también por conectar conmigo a través de X y Facebook, Sandra en Amor, o Instagram y TikTok, sígame como Sandra Villalobos.

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1: Haz una pausa. Respira. Observa qué hay aquí y ahora. Cuando vivimos deprisa y en automático, nos perdemos la belleza de las cosas pequeñas. El baile de los árboles, el sabor del café por la mañana, la luz que penetra por la ventana, el canto de las aves, la suavidad de un baño, el aroma de una fruta fresca, la textura de nuestra ropa, la compañía de nuestros seres amados. La vida está llena de detalles hermosos.
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2: Resiste disfrutarlo al 100% porque sabemos que es efímero. Pero cuando las cosas van mal, en el fondo sabemos que todo pasa. La vida tiene esa capacidad de despertarnos con estos cambios, de hacernos valorar lo que de verdad importa, de enseñarnos a vivir el momento presente, porque todo pasa, todo cambia y todo llega. Así que recuerda, la vida pone caos en el orden y orden en el caos para demostrarte lo que de verdad importa, cuando definitivamente tú no puedes verlo. Yo soy Sandra Villalobos, en Amor 95.3, solo música romántica.

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Cuando la vida te regala felicidad, solo te queda disfrutar y vivir. Yo soy Sandra Villalobos, en Amor 95.3, solo música romántica. Y hay veces que pasamos tanto tiempo intentando afrontar el sufrimiento y superando esos obstáculos, que cuando la vida nos regala felicidad, no sabemos qué hacer. La miramos con miedo. La vives de puntitas, por si decide irse, que no duela mucho, y se va. Y por eso sientes tantas veces que no eres feliz. Porque cuando la felicidad viene a verte, no sabes qué ponerte. Quizá todo es más fácil. Quizá solo se trata de abrirle la puerta, invitarla a pasar, aunque sabes que no va a quedarse, pero la aprovechas. Cuando la vida te regala felicidad, solo trata de disfrutarla y vivirla. Dejar que se vaya, pero sabiendo que volverá, como vuelve siempre. Yo soy Sandra Villalobos, te acompaño en Amor 95.3, solo música romántica, y en iHeartRadio.

0: Este es el decreto de mediodía.
1: Es mediodía. Tu mañana ya terminó. Estás por arrancar la segunda parte de tu día. Piensa solo en cosas buenas, en cosas bonitas. Piensa en tus seres queridos que te esperan en casa. Pero sobre todo piensa en esa situación que realmente quieres que te suceda. Y para lograrlo, vibra alto y repite estas palabras. Me amo, me amo, me amo. Me valoro, me valoro, me valoro. Me acepto tal y como soy. Como soy. Tengo la capacidad de eliminar cualquier condición negativa en mi vida. Mis errores solo son oportunidades de aprendizaje. Aprendizaje. Me libero de toda carga de culpa, vergüenza y duda. El universo me favorece con nuevas oportunidades. Elimino toda barrera que me impida ir hacia mi propósito. Agradezco la salud que tengo y cada una de las bendiciones que me ha dado este nuevo día. Y recuerda esto, solo tú puedes crear la mejor versión de ti mismo o de ti misma. En amor, solo música romántica. Que siga siendo un gran día.
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4: Buen mediodía, ¿cómo están? Buenas tardes ya, feliz de acompañarlos. Soy Sandra Villalobos y yo, por supuesto, en este día, frasecitas, reflexiones, pensamientos, acompañándolos donde quiera que estén. ¿Estás escuchando Amor 95.3?

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No todo lo que tarda significa que está mal. Yo soy Sandra Villalobos en Amor 95.3, solo música romántica. Y déjame platicarte que vivimos en este mundo donde todo parece inmediato y cuando algo no llega rápido pensamos que estamos fracasando. ¿Pero qué crees? Hay procesos que necesitan tiempo. Esas relaciones seguramente pueden sanar lento. Esos sueños se construyen paso a paso y las personas que florecen después de muchas tormentas lo hacen, renacen. Compararnos solo nos roba tranquilidad. Cada quien lleva su ritmo y eso está bien. A veces lo más importante no es qué tan rápido llegas, sino en quién te conviertes cuando avanzas. Te invito a que confíes un poco más en tu proceso, incluso en esos días difíciles, porque también están formando parte de algo bueno para tu vida. Yo soy Sandra Villalobos, contigo en Amor 95.3, solo música romántica.

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El pasado no es una carga obligatoria, sino una experiencia que puede ordenarse, que puede comprenderse, que puede transformarse. Cada recuerdo, cada error o cada logro tiene muchos aprendizajes, pero no tiene por qué definir ese rumbo de lo que está por venir. Yo soy Sandra Villalobos y, queridos amigos, en este día, a través de Amor 95.3, solo música romántica, yo los quiero invitar a elegir empaquetar el pasado. ¿Qué es lo que implica tener? Reconocerlo simplemente, tomar de él lo necesario y soltar aquello que ya no aporta. Desde esta decisión consciente nace esta posibilidad para crear este futuro diferente, más alineados con lo que el día de hoy somos, con lo que deseamos construir. Por eso el día de hoy te quiero compartir acerca de esta reflexión donde nos invita a asumir esa responsabilidad de cerrar ciclos, de resignificar vivencias y de abrir espacios a estas nuevas oportunidades. Recuerda, elegir es el primer paso para hacerlo realidad. Así que el día de hoy te invito a que cierres las puertas del pasado, a abrir lo que está por venir. Elige decir adiós a todo lo que te impide avanzar para decir hola a todo lo que está por llegar. A empaquetar esos pasados para crear futuros. Y sobre todo, ¿sabes qué? Agradecer el pasado que te ha traído hasta aquí, dejándolo ir para abrazar el futuro que vas creando con cada paso. La recomendación es: lo que te cuesta soltar te está impidiendo crear. Lo que consigas soltar te va a ayudar a volar. Yo soy Sandra Villalobos, contigo en Amor 95.3, solo música romántica, y en iHeartRadio.

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Si nosotros estamos viviendo, eligiendo, es llevar esas riendas de nuestra vida. Si no lo llevas tú, ¿quién más lo va a hacer por ti? Por eso tenemos que ser responsables de lo que somos, de lo que nosotros conseguimos, de lo que tenemos. Aquí es gracias a lo que quieres ser, a lo que te permite ser, a lo que te dejas que te afecte o que te influya. Puedes elegir cada momento de lo que quieres ser, qué mundo quieres vivir por dentro y qué mundo quieres crear por fuera. Eres responsable de lo que consigues porque en tus manos está lo que haces, lo que decides y lo que decides no hacer. Esto nos lleva a cada paso de nuestra vida. Simplemente eres responsable de lo que tienes. Si te gusta o no te gusta, recuerda que en una gran parte, pues lo has elegido tú. Tu trabajo, tu casa, tu pareja, todo esto es un reflejo de lo que tú eliges tener. Yo te acompaño en Amor 95.3, solo música romántica. Yo soy Sandra Villalobos. Laura.

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6: Bienvenidos en esta nueva hora. Feliz de acompañarte en Amor 95.3, solo música romántica, en este fin de semana, en este domingo. Gracias también por generar contenido conmigo, por seguirme en X y Facebook Sandra en Amor, o Instagram y TikTok como Sandra Villalobos FM. Arrancamos, esto es Amor 95.3.

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veces decir adiós es otra forma de decir me quiero. A veces de decir adiós a alguien es decirte hola a ti. A ese tú que me tenías olvidado, por priorizar a los demás sobre ti mismo. Tantas veces te has entregado a otros, olvidando guardar un trozo de ti para ti mismo, al que poder volver cuando todo se acaba. Hay veces en las que tienes que decir adiós para recordar el camino de vuelta a casa. Así que no tengas miedo de decir adiós si eso implica recordarte a ti, ser fiel a tus necesidades, a tus sueños, a tu vida. Y entonces, hazlo con determinación. Cierra una puerta y abre tu vida. Di adiós y aprende a decir me quiero, porque nada hace más daño que ser infiel a uno mismo. Yo soy Sandra Villalobos, contigo a través de Amor 95.3, solo música romántica, y en iHeartRadio. Te acompaño con este éxito. Disfrútalo.

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5: Deja ir la urgencia, una cosa a la vez. Eso es todo lo que tenemos que hacer. No dos cosas a la vez, sino una hecha en paz. Una tarea a la vez. Un sentimiento a la vez. Un día a la vez. Un problema a la vez. Un paso a la vez. Un placer a la vez. Relájate. Deja ir la urgencia. Empieza calmadamente ahora. Toma una sola cosa a la vez. ¿Ves cómo todo se arregla? Hoy yo haré una cosa a la vez. Cuando tenga dudas, haré primero lo primero.
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Porque si siempre queremos que algo funcione, no basta simplemente con desearlo en silencio. Hace falta simplemente algo de constancia, de paciencia, algo sobre ese compromiso que puedas tener contigo mismo, contigo misma. Las cosas

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2: Cuanto más te enfocas en lo que quieres, menos importa lo que no quieres. Así que te invito a que el día de hoy te reflexiones esta pregunta. ¿Qué estás dispuesto a hacer para que eso que quieres tanto realmente funcione? Lo comparto contigo en Amor 95.3, solo música romántica y en iHeartRadio.
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Amigos, amor, déjenme compartirles que yo traigo para ustedes otra reflexión que está espectacular, sobre todo para concientizarnos de disfrutar cada instante. Tantas cosas que tenemos que decir porque pensamos que somos eternos o que las personas que tenemos a nuestro alrededor somos eternos y no. Por eso el día de hoy traigo para ti esta reflexión donde vivimos desconectados de lo que pasa, seguramente con la mente en lo que pasó o en lo que puede pasar. Mientras tanto está pasando la vida y tú pasas con ella, sin tener presencia en este momento presente. Si no estás viviendo este momento, no estás realmente viviendo. Podríamos decir que hay muchas personas que tienen vida, pero no viven realmente, solo están. Y aquí la única forma de saber que estás vivo es disfrutar este instante, el presente. Si tienes que sentir, siente. Si tienes que comer, come. Si tienes que bailar, baila. Pero siente, disfruta cada cosa que hagas, siente el aquí y siente el ahora. Yo te acompaño con más música romántica, soy Sandra Villalobos, te acompaño con la mejor música romántica.

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2: Bienvenidos y buen provecho en esta nueva hora. Soy Sandra Villalobos y yo feliz de acompañarte hasta las 4 de la tarde en este fin de semana también a través de Amor 95.3, solo música romántica. Que tengas un extraordinario domingo. Estamos escuchando Amor 95.3.

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En Amor 95.3, solo música romántica. Te acompaño a través de Instagram y TikTok como Sandra Villalobos FM. Traigo para ti una reflexión que está espectacular, porque muchas veces tenemos que soltar lo que nos está pesando. Hay veces que no estamos cansados, estamos cargados. Cargados de expectativas, cargados de culpas, cargados de cosas que ya pasaron y que seguimos repitiendo en la cabeza como si eso fuera, pues, prácticamente a cambiarlas, pero no. Hay un momento en el que soltar deja de ser una opción y se vuelve una necesidad. Soltar no es olvidar, es entender que no todo merece quedarse en tu vida. Así que la reflexión del día de hoy, te invito a que te preguntes, ¿qué estoy sosteniendo que ya me soltó a mí? Tal vez ahí puede empezar tu paz. Yo soy Sandra Villalobos, en Amor 95.3, solo música romántica y en iHeartRadio.

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Di sí a todo lo que te queda por sentir. Cerrarte la vida no te sirve de nada. Pasar por la vida de puntitas para no hacer ruido. Esconderte en tus miedos para que no te vean. No arriesgarte por miedo a perder, ya es haber perdido. Si te cierras a la vida también se cierra a ti. A la vida hay que decirle sí para que baile contigo. Di sí a lo que te da vida, a lo que te hace feliz. Di sí a todo lo que nunca has hecho y te gustaría hacer. Di sí a lo que nunca has sentido y a todo lo que te queda por sentir. Que la vida se trate de sentirla más que pensarla. Lo comparto contigo en Amor 95.3, solo música romántica y en iHeartRadio.

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4: Bienvenidos en esta nueva hora, la última ya, felices de acompañarles desde las 11 de la mañana hasta las 4 de la tarde. Yo soy Sandra Villalobos y estamos iniciando con la mejor programación musical en esta nueva hora. Quédate conmigo en Amor 95.3.

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A veces estamos tan ocupados resolviendo la vida que olvidamos vivirla. En Amor 95.3, solo música romántica, yo soy Sandra Villalobos y definitivamente que hay días en los que sentimos que vamos en automático. Seguramente en el trabajo, en los pendientes, algunos mensajes, algunas responsabilidades. Y sin darnos cuenta dejamos de disfrutar esos pequeños momentos. Un café tranquilo, una llamada inesperada o simplemente respirar profundo. La vida no siempre está en los grandes logros. Muchas veces está escondida en esos detalles simples que damos por hecho. A lo mejor el día de hoy tal vez necesitas escuchar esto. No corras más rápido. Tal vez necesitas hacer una pausa y preguntarte, ¿realmente estoy disfrutando lo que tanto esfuerzo me cuesta construir? Porque también mereces sentir paz mientras llegas a tus metas. Yo te acompaño en Amor 95.3, solo música romántica. Yo soy Sandra Villalobos.

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Tu valor no depende de qué tan productivo seas. Nos acostumbramos a hacer tanto, a trabajar tanto, a cumplir, que sentimos culpa cuando descansamos. ¿Pero qué crees? Descansar también es necesario. No tienes que demostrar tu valor estando ocupado todo el tiempo. Eres importante incluso en tus días más lentos, en esos días donde no puedes con todo, en los momentos donde solo necesitas respirar, pero también para recuperar fuerzas. La vida no debería tratarse

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En Amor 95.3, solo música romántica. Yo soy Sandra Villalobos. Llegó el momento de despedirme. Llegamos a la recta final de este espacio y feliz de acompañarte en esta frecuencia. Gracias también por conectar conmigo a través de X y Facebook Sandra en Amor o Instagram y TikTok como Sandra Villalobos FM. Mi querido Gus, gracias por acompañarme. Yo soy Sandra Villalobos y nos escuchamos mañana en punto de las 11 de la mañana. Gracias. Bye, bye.

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2: Feliz domingo, ya son las 4 de la tarde. Tú y yo arrancamos el día juntos en Amor 95.3. Solo música romántica. Gus está conmigo en el control de audio y arrancamos. Arrancamos nuestra compañía, diría yo, maratónica, porque empieza este programa a las 4 de la tarde, termina hasta las 9 de la noche. Hay gente que me dice, ¿tantas horas? Y yo, sí, tantas horas, pero se va volando, porque escuchando la música de Amor ni lo sientes. Y número 2, recibo sus mensajes al Facebook Melanie Garza en Amor y al Instagram y TikTok @soymelaniegarza. Que tengan un gran camino, yo les abrazo muy fuertemente, me quedo hasta las 9 de la noche. Ya sabes, aquí en Amor 95.3.

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Yo creo firmemente que los amigos se dicen las cosas como son. Los verdaderos amigos, las personas a quienes verdaderamente les importas, te dicen las cosas que necesitas escuchar, no las que quieres escuchar. Para mí, los mejores amigos de mi vida son aquellos que me permiten tener conclusiones diferentes acerca de lo que padezco, de lo que me duele, de lo que me preocupa. Por ejemplo, yo recuerdo perfectamente una vez que fui con una amiga a quejarme de una chica, hace muchos años. Y ella, en lugar de hablar mal de esta muchacha también así, ¿no? Lo que esperaba, de mugre vieja, ella me dijo, ¿y por qué te molesta tanto? Pues porque es así, ya está, y habló de mí, y me dijo, ¿y por qué no simplemente puedes soltarla? Y empezó a hacerme preguntas para hacerme ver que ese padecimiento que tenía con esta chica era algo que yo podía trabajar, que no podía cambiarla a ella, pero sí podía cambiarme a mí. Y para mí, eso vale oro. De verdad. Y espero poder ser esa amiga para ustedes también. Los quiero mucho. Hoy en Amor 95.3 tengamos nuestra conversación. Quiero contarte que no siempre atraes lo que quieres. También a veces atraemos lo que somos. Todos queremos más dinero, todos queremos mejores amigos, todos queremos una pareja, todos queremos un mejor trabajo. Hay muchas cosas que queremos, pero no siempre vas a atraer lo que quieres. ¿Y por qué? Es muy frustrante, ¿no? ¿Por qué no puedo atraer lo que quiero, lo que merezco? Porque a veces también atraes lo que eres. Mira, nos enseñaron, y a veces lo hemos hablado aquí, que atraemos lo que pensamos, que es importante vibrar alto, manifestar lo que deseamos, y la verdad es que sí, lo merecemos, pero hay otra verdad aún más profunda, que atraemos desde todo lo que somos. También atraemos lo que negamos, lo que reprimimos o lo que evitamos mirar, lo que nos sanamos. Va a provocar que atraigamos cosas relacionadas a eso. Porque hay personas que atraen pura cosa buena. ¿Qué tanto han trabajado en sí mismos? Es una buena pregunta. ¿Qué crees que eres y qué crees que estás atrayendo? Piénsalo y vuelvo para darte un poquito más de información al respecto aquí en Amor 95.3. Solo música romántica.

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1: Hola, ¿qué tal? Excelente inicio de semana. Yo soy Dariet. Te acompaño con la información vial.
2: Tráfico lento.
1: En Eje 1 Norte ya nos encontramos con asentamientos desde Jesús Carranza hasta Avenida del Trabajo. Asimismo en Insurgentes desde Rivera de San Cosme hasta Eje 1 Norte. Debes tener paciencia porque en Periférico aumenta la carga. Esto desde Alencastre hasta Paseo de la Reforma. Si puedes, evita las zonas.
2: A vuelta de rueda.
1: Y aún más complicado conducir en Eje 1 Norte. Tenemos intensa carga desde Boulevard Puerto Aéreo hasta Metro Pantitlán. Tómalo en cuenta.
2: Aviso.
1: Por la presentación del Rey León a las 5:30 de la tarde en el Teatro Telcel. Considera afectaciones viales en Boulevard Miguel de Cervantes Saavedra.
2: Clima.
1: La temperatura 22 grados. Te comparto que llueve en algunos puntos de la ciudad. Toma tus precauciones. Soy Dariet. 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

Todos queremos más. Todos en esta vida deseamos más, queremos más. Queremos más dinero. Queremos una mejor casa, queremos mejores personas en nuestra vida. Queremos encontrar el amor, queremos, no sé, mejor relación con nuestros hijos. Es que ¿por qué siempre me tocan las mismas personas complicadas? Es que ¿por qué siempre me toca puro bruto con el que salgo? Es que ¿por qué en mi trabajo siempre me topo con personas conflictivas? Es que ¿por qué he tenido que batallar tanto económicamente últimamente? Una verdad es que en esta vida atraemos lo que somos. Sí, si tienes el poder de manifestar, si tienes el poder de atraer lo que piensas, pero también lo que recibes en gran medida tiene que ver con quién eres, con qué tanto has trabajado en ti, con tus heridas, con esas dolencias que no reconoces, con esas inseguridades que tienes, esos miedos inconscientes, esas creencias heredadas de mamá y papá. Todo eso también tiene frecuencia, también es energía. Y esa frecuencia crea realidades. Por eso a veces la vida nos trae relaciones que nos duelen o experiencias que se repiten o situaciones que parecen contradecir nuestra intención positiva. Es que yo me visualizo, Mel, y yo me esfuerzo y yo medito y es que yo... Okay, pero hay heridas silenciosas, hay creencias, hay miedos, hay inseguridades, hay pensamientos que tienes de ti que también son frecuencia. Y ojo, no te lo digo para que te castigues, te lo digo para que lo reconozcamos juntos, porque yo también, todos. Piensa, ¿cuáles son esas creencias o miedos o corajes o rencores que tienes desde hace mucho tiempo? Piénsalo, yo vuelvo en dos canciones ya con nuestro ejercicio de decreto en amor 95.3, solo música romántica, y escúchame en línea también en iHeartRadio.

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Ya llegamos al momento de nuestro decreto poderoso. Tuvimos una conversación en la que nos dijimos las cosas como son. O sea, nos dijimos las verdades, pues. Si tienes tiempo deseando atraer cosas mejores, si tienes tiempo diciéndome, es que yo quiero más dinero, quiero mejores personas en mi vida, quiero mejores oportunidades, quiero una mejor casa, un mejor coche, quiero mejores experiencias, quiero que mi vida no sea tan complicada, quiero menos broncas. Bueno, una realidad es que tienes el poder para construir lo que quieres, para manifestarlo, si te gusta pensar en eso, para visualizarlo y atraerlo. Pero no siempre se dan de buenas a primeras, porque así como atraemos lo que queremos, a veces también atraemos lo que somos. Y el poder de la frecuencia de lo que somos es mucho más intenso. Todo lo que eres también atrae cosas. Todo lo que eres también tiene una frecuencia. Heridas no sanadas, miedos, inseguridades, creencias heredadas, no sé, malas creencias de ti, el cómo te atacas, el cómo no confías en tu persona, el que no te la creas lo suficiente, el que creas que tu vida está destinada a pura bronca, todos esos pensamientos ideales, todo lo que te conforma también atrae, porque también es energía. Cuando comienzas a trabajar en ti, a cuestionarte qué tengo, qué me duele, qué me falta trabajar, qué me falta sanar, con la misma ternura con la que deseas algo mejor porque anhelas más, y con mucha ternura, así como niño chiquito, lo deseamos, lo pedimos a Dios, la vida, el universo. Pero si con esa misma ternura y fe tú trabajaras en ti creyendo que hay mucho que puedes sanar, algo cambia. Te haces magnético a lo que quieres, entonces sí comienzas a atraer desde un lugar más consciente. Voltea a verte a ti. ¿Qué te está limitando? Ahora, hagamos el ejercicio juntos. Pongamos una mano en el pecho, otra mano con la palma hacia el cielo, y juntos decimos lo siguiente: reconozco mis sombras, reconozco mis heridas y reconozco mis creencias. Abrazo lo que soy, sano lo que soy, porque todo lo que vibra en mí tiene algo que enseñarme. Dilo conmigo, todo lo que vibra en mí tiene algo que enseñarme. Lo creemos juntos en Amor 95.3, solo música romántica.

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1: Ya son las 5 de la tarde. Hoy ha sido un día maratónico de chamba, maratónico, pero seguimos acompañándote y espero que disfrutes lo que encuentras aquí en Amor 95.3. Yo soy Melanie Garza y los acompaño con mucho cariño. Tengo la mejor música romántica, pero también tengo mucho que compartirte de este cerebro. Mucho tiempo mi cerebro sentí que está echado a perder. Te lo comparto con confianza. Yo pensé por mucho tiempo que el ser una persona tan sensible o que pensar tanto las cosas siempre iba a traerme problemas, pero cuando aprendí a trabajarlo en terapia, se convirtió en un superpoder. Y ese sobrepensar tanto y voltear a ver y tratar de pensar el porqué de las cosas me trae hoy a la una oportunidad de entenderte, entenderme y compartir temas que de verdad todos vivimos y que todos nos sentimos relacionados con ellos. Espero que encuentres algo que te ayude a sentirte acompañado en esta hora de programa aquí en Amor 95.3.

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quiero compartirte la teoría del faro. Y espero que todos podamos abrazarla y ser faros en este instante. A partir de hoy, a partir de ya. Súbele a tu radio, te lo comparto con cariño en Amor 95.3, solo música romántica. Bien. No sé si te ha pasado, pero hay momentos en la vida en los que sentimos que las cosas están cambiando, como que últimamente las situaciones no se nos están dando, no se nos abren puertas, no se dan oportunidades. Por más que lo estoy intentando, por más que tengo meses que me he esforzado, por más que tengo mucho pidiéndoselo a Dios, la vida y el universo, por más que rezo, por más que oro, por más que lo manifiesto, siento que las cosas no se están dando para mí. Siento que hay personas que se están alejando de mi vida. Siento que hay personas que están abusando de mi confianza. Siento que hay etapas en la vida en las que todos podemos llegar a experimentar un estancamiento, ¿sabes? Ante ese estancamiento, podemos llegar a pensar que ya las cosas no se dieron para nosotros. Hay quienes en ese estancamiento deciden renunciar. Hay quienes en esa frustración, por ejemplo, económica, o en esa frustración de oportunidades, en esta frustración de angustia por miedo al futuro, decidimos cambiar de rumbo, dejar de intentarlo, ya no esforzarnos de la misma manera, ¿sabes? Pero aunque en esos momentos lo más fácil es apagarnos y esperar a que las cosas se arreglen después, una verdad es que la fuerza real está en mantenernos encendidos, en mantenernos firmes. Por ejemplo, los faros. Los faros no se apagan aunque el mar se enfurezca. Los faros no se apagan aunque se sabe que no vendrá ningún bote, por ejemplo, en 2 semanas. Los faros no se apagan. Los faros se mantienen encendidos, se mantienen firmes. ¿Y a qué me refiero con que tú puedes ser un faro? No me refiero a que salves a los demás, ni que permanezcas intentándolo desesperadamente aunque pierdas todos tus ahorros. A lo que voy es que el faro no persigue a los barcos, y tú tampoco necesitas perseguir a nadie, ni nada, ni demostrar tu valor para que las cosas se den para ti. Piensa en esto, y en 2 canciones más quiero compartirte cómo podemos ser efectivamente un faro todo el tiempo en nuestra vida para que las cosas se den sin que tengamos que perder nuestra paz mental en el proceso. ¿Quieres que las cosas se den? Lo platicamos aquí en Amor 95.3, solo música romántica, y escúchame en línea en iHeartRadio. Buen camino.

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1: Hola, que tengas un excelente inicio de semana. Yo soy Dariet. Te comparto la información vial de este domingo.
0: Buen avance.
1: Aprovechalo en Avenida Revolución. Nada nos detiene desde Eje 10 Sur hasta Barranca del Muerto. Sobre autopista México-Toluca. También avanzamos muy bien desde Prolongación Paseo de la Reforma hasta Juan Salvador Agraz.
0: Carga.
1: En Eje 6 Sur ya te encuentras con ligera carga desde Avenida Patriotismo hasta Avenida Insurgente Sur. También en Observatorio tenemos ligeros asentamientos desde Periférico hasta Constituyentes. Sobre Paseo de la Reforma, vamos poco a poco desde Eje 1 Norte hasta Eje 2 Norte.
0: Tráfico lento.
1: En Viaducto Río de la Piedad, desde Andrés Molina Enríquez hasta Calzada Tlalpan.
0: Clima.
1: 20 grados y llueve en varios puntos del Valle de México. 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

yo merecemos ser un faro. Tú y yo merecemos ser un faro, tal cual. Te estoy compartiendo la teoría del faro con mucho cariño, apelando a esta sensación de que las cosas no se están dando para ti. Apelando a esta sensación de que últimamente no se te abren puertas por más que lo intentes. No encuentras a la persona especial que estás esperando desde hace mucho tiempo, no te enamoras, te toca puro menso, mensa, ¿no? Tal vez tienes meses trabajando por un aumento, tal vez tienes meses trabajando por un mejor puesto, tal vez tienes meses buscando trabajo y las cosas no se han dado para ti. Tal vez sientes que por más que estás trabajando duro y trabajando en tu persona, las cosas no mejoran, no ves un aumento económico en tu cuenta, tal vez por más que te esfuerzas, la relación con tus hijos no se está dando bien. Todos hemos atravesado una etapa en la que nos sentimos estancados, pero para esos momentos de estancamiento está la teoría del faro. En esos momentos lo más sencillo es rendirnos, apagarnos, decir, bueno, ¿sabes qué? Ya lo voy a soltar, ya no lo voy a intentar. ¿Sabes qué? Ya mejor no creo en el amor. ¿Sabes qué? Yo ya mejor me voy a quedar en un trabajo aunque no me guste. Yo ya voy a rendirme. Pero es mejor ser un faro. El faro no persigue a los barcos, ¿eh? Los barcos vienen a él porque se mantiene encendido. De la misma manera, tú tampoco necesitas perseguir a nadie. Tú no necesitas perseguir ninguna oportunidad. Tú no necesitas demostrar tu valor. Basta con ser quien eres, con mantenerte fiel a lo que eres, mantenerte trabajando, cada día aportar a tu sueño, a tu deseo, a tu meta, con fe. Mantenerte ocupado en lo que te gusta, mantenerte ocupado con fe, todos los días pensando, esto que estoy haciendo, aunque parezca que hoy no me está generando nada, siempre está construyendo algo. Confío en que las cosas se darán para mí, confío en que algo tiene que pasar, confío en que soy un faro y yo atraigo. Incluso, ¿por qué no simplemente ser un faro? Ser tú, sentirte bien contigo, trabajar en tu persona, seguir tu vida como si nada. Para que cuando la tormenta pase, los que buscaban rumbo sabrán reconocer tu luz. La teoría del faro nos recuerda que estamos aquí no para agradar, sino para brillar naturalmente. Y en cuanto más auténtica sea tu intención, tu trabajo, tu esfuerzo, más fácil atraes lo que necesitas. Y yo prefiero la teoría del faro antes de seguir sufriendo, preocupándome del por qué no se me dan las cosas, reclamándole al cielo por qué no se me abren las puertas, por qué no me cumples mi oración, por qué no conozco a la persona que estoy esperando para enamorarme. Prefiero ser un faro, solo seguir adelante, confiando en que yo voy a atraer lo que necesito porque sigo de pie con fe.

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2: Hola, hola, ¿qué tal? Excelente fin de semana. Te comparto más de la información vial.
3: Aviso.
2: Toma en cuenta un encharcamiento en Avenida Tláhuac a la altura de Periférico dirección Lomas Estrella.
3: Carga.
2: En Eje 6 Sur aumenta la carga sin complicarse. Esto desde Avenida Patriotismo hasta Avenida Insurgente Sur. Asimismo en Observatorio, desde Periférico hasta Constituyentes.
3: Buen avance.
2: Llegas a tiempo si tu camino va sobre Avenida Revolución, porque aquí no te encuentras con nada de carga desde Eje 10 Sur hasta Barranca del Muerto. Otra zona que ya nos conviene es Constituyentes, desde Circuito Interior hasta Periférico.
3: Tráfico lento.
2: Debemos ser pacientes porque en Eje Central aumenta la carga. Vamos lento desde José María Isasaga hasta Francisco y Madero.
3: Clima.
2: 19 grados y llueve en varios puntos del Valle de México. 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

Oigan, tengo la intención enorme de que tengamos un ejercicio de decreto para cerrar esta hora de programa mientras vamos en el tráfico, mientras nos jalamos las greñas por lo tardado que será regresar a casa. Mejor olvidémonos, ¿está bien dicho? Sí, ¿no? Vamos a olvidarnos, mejor conjugado, vamos a olvidarnos de la bronca que representa quizá el tráfico, quizá la espera, quizá el cómo se nos metió el coche de al lado, para mejor concentrarnos en la teoría del faro. Estoy por terminar esta conversación en Amor 95.3, solo música romántica. Y ya para terminar, yo quiero recordarte que si eres un faro, tú no tienes que esforzarte por agradar, tú no tienes que esforzarte por demostrar tu valor, tú no tienes que perseguir a nada ni perseguir a nadie. ¿Por qué? Porque los faros no persiguen a los barcos. A mí me empoderó muchísimo en etapas de estancamiento, en etapas en las que sentía que las cosas no se estaban dando para mí, pensar en la teoría del faro. Reconocí cómo los faros atraen a los barcos, simplemente se mantienen encendidos. Hay una oportunidad que estás esperando hace mucho, pero parece que no se te da. Solo mantente activo en lo que quieres. Cada día inténtalo una vez más. Cada día vuelve a trabajar en eso que te gusta. Vuelve a publicar ese video, vuelve a abrir ese negocio. Solo inténtalo una vez más. Mantente encendido. Mantente activo. ¿Quieres encontrar al amor de tu vida, pero no, nada más no se te da? ¿Conoces a puro menso? ¿No te topas con puro hombre irresponsable afectivamente? ¿O no encuentras a la mujer de tus sueños y estás a punto de pensar que el amor no existe? Bueno, ¿por qué mejor no seguir brillando, seguir encendido? Sigue siendo tú, sigue avanzando. No concluyas desde la desesperanza, no concluyas con miedo al futuro pensando que las cosas no se van a dar. Simplemente sigue siendo un faro. Sigue brillando, sigue trabajando, sigue esforzándote. Trabaja en tu persona, sánate, apapáchate. Sigue viviendo tu vida, sigue intentándolo una vez más, sigue apareciéndote una vez más en esa chamba. Sigue una vez más conociendo a gente nueva, yendo a nuevos lugares. Ve a esa cita, solo sigue intentándolo. No desde la carencia, no desde el miedo a que no se vaya a dar, no desde la necesidad, como un faro, entendiendo que no tienes que agradar, solo tienes que seguir encendido. Y si dices, Mel, esto que estás diciendo a mí me llega, tengamos un ejercicio de decreto. Ponemos una mano en el pecho, otra mano con la palma hacia el cielo y decimos esto como si fuera una realidad. Di conmigo, soy luz constante en medio de cualquier tormenta. Yo soy luz en medio de cualquier tormenta. Y así como los barcos encuentran a los faros, la oportunidad que quiero me va a encontrar a mí. Lo creemos juntos. Te mando un abrazo a la distancia.